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Muy bien, agradecemos como todos los días al gran Edu Cortés por el espacio, Ángelo Salvini, Lucas Matías Pereira, Alejandro Hassel, Pablo Manrique y el Turco Galaguski.

El WhatsApp ya está abierto, es el 221-6942074, 221-6942074. Ahí te estoy atendiendo yo, así que atendido por sus propios dueños, de 10 a 11 de la mañana. Y

Bueno, dicen los que saben que hoy va a estar mayormente nublado, La máxima para hoy apenas de 17, tal vez 18 grados, y siguen las lluvias.

Y vos sabés que, bueno, un 15 de octubre acontecieron varios hechos destacados, ¿eh? En 1984, por ejemplo, César Milstein recibía el premio Nobel. El científico argentino fue galardonado con el premio Nobel de Medicina por su revolucionario desarrollo de los anticuerpos monoclonales. Es el último argentino en haber recibido esta distinción hasta la fecha. Además, en 1942 nacía Carlos Núñez Cortés en Buenos Aires, este célebre pianista, humorista y doctor en química, histórico integrante del grupo de instrumentos informales Leloutier. En 2006, goleada histórica en el clásico platense. ¡Qué día, señor! ¡Qué día! Estudiantes de La Plata vencía Gimnasia y Esgrima por 7-0 en el Estadio Único, registrando la máxima diferencia en la historia del clásico de la ciudad. En 2019 fallecían Cacho Castaña y Marcelo Slotoviazda. Un día de duelo para la cultura y los medios argentinos, ¿eh? Claro, fallecían el emblemático cantante de tango y compositor Cacho Castaña y el respetado periodista y economista Marcelo Sloto. En cuanto a grandes hitos internacionales, en 1582, adopción del calendario gregoriano. Entraba en vigor en ese año, 1582, un día como hoy, la reforma del Papa Gregorio XIII. Todo esto para corregir los desajustes del calendario juliano, ¿eh? Se eliminan 10 días de golpe. La población se acostó el jueves 4 de octubre y amaneció un viernes 15 de octubre. Así de simple, así de simple. En 1844 nacía Friedrich Nietzsche. En Röcken, Alemania, uno de los filósofos más influyentes de la era moderna, autor de obras clave como Así habló Zaratustra. En 1923 y 1926, el nacimiento de Italo Calvino y Michel Foucault. Dos gigantes del pensamiento y la literatura del siglo XX, ¿eh? El novelista italiano Italo Calvino en 1923 y el filósofo francés Michel Foucault en 1926. En 1940, el estreno del gran dictador, ¿eh? Charles Chaplin estrenaba en Nueva York su obra maestra satírica y su primera película completamente sonora, una genial burla al nazismo y Adolf Hitler en el 40. Celebraciones hoy. Hoy es el Día Mundial del Lavado de Manos, impulsado por la Organización Mundial de la Salud para concientizar todo esto acerca de la importancia de la higiene básica en la prevención de enfermedades. Además, es el Día Internacional de las Mujeres Rurales, declarado por la ONU para reconocer su contribución decisiva a la seguridad alimentaria y al desarrollo agrícola. Y es el Día Internacional del Bastón Blanco, jornada dedicada a promover la inclusión, accesibilidad y autonomía de las personas con discapacidad visual. Todo eso un día como hoy.

0: Y bueno, como sabes, mañana vamos a estar, mañana estaremos de sorteo, ¿sí? 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Y por otro lado, la docena de facturas de La Industrial, que está en 44, 27 y 28. Me dijeron que son buenísimas también, así que bueno, para aprovechar, queridos y queridas. La consigna radial del día de hoy es: si pudieras darte un consejo a tu yo de hace 20 años, ¿qué le dirías? Compra dólares, por ejemplo, ahorrá, comprate un terreno. ¿Qué le dirías? Imagínate que pudieras volver a encontrarte con vos mismo de hace 20 años atrás, ¿sí? Con la edad que tenías, tus sueños, tus miedos, todas esas cositas, viste, que todavía no tenías muy en claro de la vida. ¿Qué consejo te darías a vos mismo? ¿Sí? Le dirías que se anime más, que no tenga tanto miedo, que disfrute de sus seres queridos, que no pierda tiempo con quien no lo merece o que siga luchando por sus sueños. Si tantas cosas pudieron haberse dicho. 221-694-2074, 221-694-2074. O tal vez le podrías haber dicho: que nadie sepa mi sufrir. Cantado en este caso por Alberto Castillo, Ricardo Tanturi y su orquesta.
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Ni vos vas a poder parar la música y nadie va a poder parar la música. No lo digo yo, lo dicen los Village People. Son las, déjame ver, 10 de la mañana, 34 minutos, hora exacta de conocer el reporte del tránsito.

siempre al instante, donde vayas vos, te comento que hay tránsito intenso y constante en los accesos principales en La Plata. La circulación sobre la avenida 520 y el camino Belgrano registra la carga habitual de esta hora pico de media mañana, requiriendo precaución debido al alto índice de siniestralidad registrado últimamente ahí en la zona. Las esquinas recientemente semaforizadas operan con normalidad. Después, en autopista La Plata-Buenos Aires, tránsito a velocidad regular, con ligeras desaceleraciones, sobre todo en el ingreso, o sea, demoras, en el ingreso a la transurbana de La Plata y en los ramales del enlace en mano a Capital. Bien, en Berisso y Ensenada, sin bloqueos reportados a esta hora de la mañana en las vías de conexión, como la avenida 60, la avenida 122, la 66, con circulación fluida hacia las zonas portuarias e industriales. Nos vamos a España. Se reporta un accidente en la autopista M45, así que atenti, a la altura de Madrid, sí, kilómetro 14 al 13, que está generando demoras ahí en toda la zona de tránsito lento en ese tramo desde las 10:49 aproximadamente, así que bueno, a prestar atención ahí a esa, o sea, hora de allá, bien, porque ahora son las 3:36. Después, por último, en los accesos y M30, el ayuntamiento registra niveles de congestión moderados dentro de la capital, ¿sí? En Barcelona, huelga de autobuses, así que a tenerlo más que en cuenta. El transporte público de superficie se encuentra afectado por paros parciales de trabajadores de autobuses, ¿sí? Programados precisamente en el rango de las 9 y las 11 a.m. Esto fue hoy. Esto ha reducido la frecuencia de las líneas urbanas y el bus turístico, incrementando el uso del metro, el cual te comento que está operando con total normalidad ya a esta hora de la

16 grados en nuestra ciudad capital de la provincia de Buenos Aires, 91% la humedad, la visibilidad 12 kilómetros. Nos vamos a Madrid, en este caso 24 grados y despejado, por suerte, la humedad poca, 48% la visibilidad 12 kilómetros. Y en Barcelona, a esta hora, no va a llover, no se esperan lluvias, 76% la humedad y la visibilidad es muy buena, 12 kilómetros. 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Así es, venimos entonces con nuestra cortina y con más información para este boletín. Te comento que desde hoy estoy tratando de salir por YouTube, pero bueno, se está complicando, así que no importa, ya lo vamos a lograr, ya lo vamos a lograr. 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

Comenzamos por la página de 0221.com.ar. Actualización, la provincia oficializó un nuevo aumento de la DTD y ya es un 17,6% más cara. El día después, bueno, suspendieron las clases finalmente, claro, en la escuela que se incendió ayer, bueno, y revelan cómo habría iniciado.

Video subido a 0221.com.ar. Estamos podridos de que nos afanen. Vecinos de San Carlos reclaman una solución a la inseguridad. En tanto, el Papa León XIV se recupera, dio una misa en el hospital y tendría la intención de viajar a Sudamérica. En cuanto al pronóstico del tiempo, anticipan más lluvias, como te decía, en nuestra ciudad y emiten una alerta por tormentas en toda la región.

¿Qué hago? La agenda del finde, ¿eh? Iván Noble, Tarea Fina, Dancing Mood y mucho más en la agenda cultural de la ciudad. En otro orden, bueno, hubo todo un mega operativo en nuestra zona, en nuestra región. Cayó una red de falsos médicos que estafaban a IOMA y PAMI tras allanamientos en La Plata y el AMBA. Y bueno, se vive la previa, ¿eh? El Pincha juega ante el Flamengo en uno en busca de llevarse un buen resultado a Brasil. En tanto, con presencia de la Universidad Nacional de La Plata, una nueva marcha federal universitaria moviliza al país contra el ajuste presupuestario. Y hablando de esto, bueno, tenemos que mencionar que la justicia multó al gobierno con 100.000 pesos diarios por incumplir el financiamiento universitario. En otro orden, bueno, sana y salva, apareció la joven que era intensamente buscada en La Plata tras perder comunicación con su familia. Y en cuanto al fenómeno global del Niño, enciende las alertas en La Plata y la provincia por el riesgo de lluvias intensas. Por último, por ordenanza, la municipalidad busca reorganizar el tránsito y cambiar el sentido de una transitada calle. Bueno, esta propuesta que te venía comentando recién establece sentido único de circulación en 52 entre 232 y 238 y según se explican los fundamentos, el cambio busca reordenar el movimiento de vehículos y mejorar las condiciones de seguridad vial en una zona con circulación de estudiantes, docentes y familia. Esto viene a ser en la zona de Echeverry, no dentro del casco urbano, reitero, en la zona de Echeverry. Muy bien, seguimos con más música. En este caso venimos con un recuerdito, sí, un lindo recuerdito. A ver si te suena. Sí. New Kids on the Block. Esta noche.

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Escuchamos la música de Nelly Furtado, en este caso, Turn Off the Light. 10 de la mañana, 56 minutos en todo el país. Y seguimos con más información. Nos vamos a la página del día. La BTV bonaerense ya cuesta más cara. Lo anticipábamos a esto, ¿eh? Las nuevas tarifas de la revisión del auto. La resolución del Ministerio de Transporte de la provincia de Buenos Aires estableció nuevos valores que impacta a vehículos de hasta 2.500 kilos tras un incremento del 17,56%. En otro orden, otro paro en la universidad y marcha. Los docentes bonaerenses también en huelga. Sin luz en Villa del Plata, reclamos y cortes programados. En tanto, si seguimos hablando del pronóstico, no mejora el tiempo en La Plata y rige alerta por tormentas fuertes. Estiman un plan de obras viales para La Plata por 70 mil millones de pesos. Y la pregunta que nos hacemos todos, ¿eh? ¿Podrá venir el Papa a la Argentina? La operación abre dudas. ¿Qué dice una experta de la ciudad? Aunque el pronóstico inicial es muy favorable, afortunadamente los tiempos de recuperación serán decisivos. Un especialista platense explica qué factores pueden condicionar la gira.

también, estamos ahí. Como también nos estás escuchando desde España a través de Nexo FM Barcelona y Vive Bonito Radio Madrid. Le mandamos un beso gigante a Polito que nos está escuchando ahí del otro lado. Nos vamos a las noticias de España a través de Radio y Televisión Española.es. Entrevista exclusiva de TVN. Cuerpo garantiza que las pensiones van a subir conforme al IPC, aunque el gobierno esté en funciones. Feijóo reitera que las pensiones subirán con el IPS, son innegociables y ya. En tanto, Ayuso acusa a la izquierda de secuestrar las calles de Madrid. Han puesto sol como las playas de Ceuta. Por último, la pobreza afecta 25,9% de los españoles y la crisis de la vivienda amplía aún más la desigualdad entre CCAA. Impresionante, ya casi las 11 de la mañana. Tenemos que venir sí o sí ya con la efeméride del día de la fecha. Vamos bajando, por supuesto, ahí bajamos, terminamos de bajar la cortina y nos vamos al año 1988. Yo me reacuerdo de esa época. Yo en el año 88, 13 años tenía. UB40 alcanzaba el número uno en Estados Unidos con Red Red Wine. Bueno, esta querida banda británica de reggae pop llevaba su famosa versión del tema de Neil Diamond a lo más alto del Billboard Hot 100. Yo durante muchos años, confieso, pensaba que este tema era pura y exclusivamente de los UB40, pero no. Es un tema de Neil Diamond, como te decía, convirtiéndolo en un verdadero clásico de rotación obligatoria para las tardes de radio. Así que vamos a empezar escuchando... Sí, a ver, me gusta cómo empieza. Me gusta cómo empieza. Red Red Wine. Me gusta cómo empieza. Red Red Wine.

0: Hola, hola. Estamos tratando de llamar a Edu Cortés. Buen día.
1: Hola.
0: Hola, acá estamos. Hoy toda una serie de problemitas técnicos, pero bueno, es lo que sucede en la vida. ¿Cómo estás?
1: Aquí estamos. Hola, ¿me escuchas?
0: Sí, te escucho perfecto. ¿Vos?
1: Ah, ahí sí, no te escuchaba.
0: Ah, está bien, está bien.
1: ¿Cómo andás?
0: Bien, ¿vos?
1: No, tranquilo, bien. Yo que me prometieron camarita, todo, y me bañé.
0: Sí, pero no,
1: no era viernes.
0: No, yo también me peiné, que no es cosa menor. No es cosa menor.
1: ¿Te pusiste la pañoleta?
0: No, así nomás, pero ¿no? peinada. Pero no, no hay caso, O sea, sí, verse ve, pero no sé qué pasó. Ya lo averiguaremos. Bueno. Bien, ¿vos?
1: Te averiguaremos. Bien, hoy es jueves, viste que se hizo más corta la semana con el feriado del lunes. Ahora como que se pasó más rápido.
0: Claro está.
1: Sí, se hizo más corta.
0: Así que
1: la semana que viene se va a hacer más larga.
0: Y bueno, viste, ¿qué va a ser? Esto es así, una de cal y una de arena.
1: Es así. Tal cual. Sí. Y encima que no sabemos si viene el Papa, se lo va a hacer más largo todavía.
0: Y sí, viste, no se sabe todavía, pero bueno, todo está por verse.
1: No se sabe, pobre Papa.
0: Todo está por verse. Primero que se recupere, después que haga lo que quiera.
1: No, ya dice que ya dio misa ahí en la iglesia, en el hospital.
0: En el Gemelli.
1: Así que ya. Claro, en el Gemelli. Así que estaba ahí, pobre, así que ya estaba re bien, pobre. Ya estaba bailando.
0: Claro.
1: Estaba bailando.
0: ¿Vos cómo andás? ¿Estuviste viendo los Martín Fierro de la música?
1: No, ¿sabés que estaba haciendo zapping y lo vi? Porque estaba. ¿Qué estaba mirando? O sea, no, estaba mirando una serie. Uh-huh. Lo apagué. Ya me estaba durmiendo y puse Canal 9, viste, haciendo zapping. Ajá. Y vi que lo estaban transmitiendo. Ni sabía que estaba en la Martín Fierro. Me enteré que ganó. Yo me enteré que justo que ganó este muchacho que ganó Escalera de la Fama, era de acá de La Plata. ¿Te acordás? El cantante de tango. No me puedo acordar el nombre.
0: Sí, Jorge Vázquez.
1: No me puedo acordar. Jorge Vázquez, claro. Sí. Ganó él en La Voz, no Escalera de la Fama, La Voz. ¿Te acordás que ganó?
0: No veía yo eso, pero es recontra conocido, obviamente. Él es recontra conocido.

0: Sí.
1: Claro.
0: Sí, ni hablar.
1: Sí,
0: Ni
1: sí,
0: hablar.
1: sí.
0: El tema es que yo, nada, estaba haciendo cosas en casa y me llega un mensaje de que Wanda Nara fue
1: ¿A qué
0: distinguida,
1: pasó?
0: ¿sí? Con
1: Nah.
0: el, sí, por el tema Bad Bitch, porque soy una Bad Bitch. Claro,
1: Bad
0: y
1: bitch,
0: dijo,
1: mirá, qué tema.
0: sí. Y bueno, recibió la estatuilla por Bad Bitch en la categoría de canción viral, mejor
1: Papá.
0: canción viral. Y al agradecer el reconocimiento, bueno, ella bromeó acerca de su incursión musical. Dice, hago tantas cosas que me había olvidado que en un momento también canté. No, vamos a destacar que sí hace un montón de cosas. La verdad que hace muchas, muchas,
1: Sí.
0: muchas cosas y aprovecha todo lo que puede, lo cual no lo veo mal en absoluto. Pero bueno, viste, o sea, estudiaste música toda tu vida y es como medio injusto también eso. Después, bueno, Wanda Nara también destacó la repercusión de todo esto, agradeció a los artistas que la alentaron, como entre ellas Lali Espósito, Cazzu, que no sé quién Cazzu es, La Joaqui, Tini, esto es, el María Becerra, además del apoyo de todo su equipo de trabajo. El que estaba ahí era
1: Sí.
0: Elegante, que fue pareja de ella,
1: ¿Quién?
0: ¿viste? Elegante.
1: ¿Quién, quién? Ah, elegante.
0: Elegante.
1: Ah, mira.
0: Sí,
1: Estaba ahí, mira. Ah.
0: claro, sí, ganó una estatuilla
1: Mira,
0: también,
1: ¿no?
0: se llevó, sí,
1: Dios mío.
0: a la
1: Qué país
0: música
1: generoso.
0: urbana.
1: Sí.
0: sí, Martín Fierro a la música urbana. Así que,
1: Mira.
0: bueno, qué sé yo, ¿qué quieres que te diga?
1: Sí. Y
0: Después
1: bueno,
0: le,
1: está bien.
0: callate, le entregaron el Martín Fierro de rock alternativo a Charly García.
1: Ajá.
0: O sea, ya ahí
1: Acción
0: te.
1: divertida.
0: Sí, rock alternativo. Ahí ya te estás dando cuenta que esta gente no tiene ni la menor
1: No, no
0: idea de
1: joda.
0: nada. De
1: Y decir
0: nada.
1: que está grande Charlie, que si no, no, no debe haber ido. Va, no sé si estaba ahí o fue.
0: No, no. Agradeció a Aptra, ¿eh? Agradeció a Aptra, saludó
1: Ajá.
0: a todos los músicos del país, dijo, nunca pensé que me iba a ganar un
1: Ajá.
0: Martín Fierro y menos de esto. Así que,
1: Ah, mira.
0: bueno, Palito
1: Ah,
0: Ortega
1: fue, yo
0: también,
1: pensé que no
0: ¿eh?
1: había ido.
0: No, no, no,
1: Ah, mira.
0: creo que no, pero bueno, un video hubo,
1: Y
0: o
1: no,
0: algo,
1: no
0: no
1: dijo nada,
0: sé.
1: Palito, del hijo. ¿Qué pasó
0: No,
1: con
0: ¿qué va a
1: Emanuel? No dijo
0: decir?
1: nada.
0: Él no se mete en esas cosas. Fue distinguido,
1: No se
0: por
1: mete.
0: por su trayectoria. Recordó los comienzos del Club del Clan, por allá por los años 60. Habló
1: Mira.
0: acerca de su recorrido por la música, el cine, la producción, la televisión. Vamos a recordar que él trajo a Frank Sinatra en los 80 acá a la Argentina. Agradeció a toda su familia, su equipo de trabajo y el público, ¿no? Sobre todo también que lo acompañó durante tantas, pero tantas décadas. Después el chaqueño Palavecino repasó sus 42 años sobre el escenario. Raúl Lavie
1: Mirá un montón.
0: también, de 89 años, ya tiene Raúl Lavie, qué bárbaro, che, y en actividad impresionante.
1: Mirá.
0: Dijo que no piensa
1: Estaba casado
0: retirarse, ¿eh?
1: con Pinky.
0: Claro.
1: ¿Te acordás que era
0: Dijo,
1: marido de Pinky?
0: sí. Dijo que no se piensa retirar, ¿sí?
1: Mirá,
0: Y le
1: está bien.
0: dedicó su premio a las nuevas generaciones. Después premiaron también, bueno, todo esto sí, todo esto sí. Patricia Sosa recordó todas las dificultades que enfrentaron las mujeres en la industria musical durante la década del 80 también. Vamos a recordar que ella comenzó siendo cantante de rock, ¿sí? Después se volcó a
1: Mira.
0: lo melódico con La Torre. La Torre se llamaba el grupo.
1: Sí.
0: Y bueno,
1: ¿Sabés
0: destacó,
1: quién?
0: sí.
1: ¿Sabés quién no se reconoce mucho? No sé si vos te acordás, que para muchos fue el que primero trajo el rock. No sé si fue de una forma más humorística, pero también después lo trajo, además del jazz. Eddie Pequenino, ¿te acordás?
0: No.
1: ¿No te acordás? Soy muy viejo yo.
0: No sé quién es. ¿Quién es?
1: Bueno, búscalo. Nadie se acuerda de Eddie Pequenino.
0: No,
1: Eddie
0: la verdad que ni
1: Pequenino era un
0: idea.
1: cantante. Fíjate que era un saxofonista que hacía música, que interpretó muchas canciones en las finales de la década de los 50,
0: Ajá.
1: que hacía algunos covers de. Vos que te sale muy bien el inglés. ¿Cómo se llama? Los cometas. ¿Cómo se llama?
0: Bill Haley.
1: De la década de los 50. Exactamente eso. ¿Cómo es?
0: Bill Haley y sus
1: Exactamente. Él
0: cometas.
1: empezó haciendo covers. Claro, él hizo cover de eso y después trabajó en un momento, hizo hasta sketch de grande con el gran Alberto Olmedo. Pensé que por ahí lo recordaba de más grande. Bueno,
0: Mira.
1: buscalo, vas a ver que para muchos fue el que dio origen, junto con Sandro, podemos decir, del rock nacional, que muchos no lo
0: Claro,
1: recuerdan
0: sí,
1: con
0: acá
1: Eddie Pequeñino.
0: dice Eddie Pequenino, pionero del rock en Argentina, nació en 1928 y murió en Buenos Aires también en el año 2000.
1: Claro, exactamente. Sí, hace bastante. Pero
0: Sí.
1: mirá vos. Bueno, pero pasa que él después lo hizo medio humorístico, estaba con Olmedo, hacía un sketch. Pero bueno, estoy hablando de décadas ya. Éramos muy chiquititos. Por ahí los más
0: Claro,
1: viejos se acuerdan.
0: sí. Acá nos dicen, bueno, para mañana sin falta, va a salir el video, pónganse lindo porque los van a ver por camaritas. Así que bueno,
1: Ah,
0: nada, sí, para mañana.
1: mañana me pongo la
0: Mañana nos
1: pañoleta,
0: peinamos.
1: todo me pongo.
0: Mañana, prometo que mañana me voy a peinar también, así
1: Bien.
0: que
1: Sí, sí, sí, sí.
0: sí.
1: ¿Viste quién fue
0: Sí.
1: crítico de la música? Le
0: ¿Quién?
1: hicieron un streaming ayer, una entrevista a Paul McCartney, y habló peste de la música. Le preguntó, che, ¿qué opinaba de la música actual? ¿Viste? Y dijo que no le gustaba, porque era todo muy repetitivo, como que la
0: Ajá.
1: verdad no era lo que a él le gustaba. Y
0: Claro.
1: como que dice, no, no, la verdad que no, no es mi palo.
0: Y
1: Y él
0: no.
1: sigue, otro que sigue trabajando y no para, no para por McCartney.
0: Sí.
1: Debe tener más de 80, tremendo.
0: Sí. Pero bueno, hoy te traigo, además, bueno, de haber chusmeado todo eso, todo lo que chusmeamos acerca de los Martín Fierro a la música, o de la música, te traigo un par de chistes, a ver si te hago reír.
1: A ver, chiste. Ay, no puedo creer que me vas a reír, haría dorado verlo con la
0: ¿Viste?
1: Gusti. A ver. Sí, a ver.
0: ¿En qué se convierte Superman cuando lo suben de puesto?
1: A ver, ¿en qué?
0: En supervisor.
1: Está bueno, está bueno. Muy bueno, está bueno, está bueno.
0: Tengo
1: Está bueno, está
0: peores.
1: mejor que lo de vos, si te digo. Guarda vos y que le estás sacando el puesto.
0: Tengo peores, tengo peores.
1: A ver, a ver, a
0: Tengo peores. Espera, espera, espérame, a ver, espérame un segundito. ¿Qué
1: ver. Sí.
0: necesita un astronauta cuando está estresado?
1: ¿Qué necesita un astronauta cuando está
0: Cuando
1: estresado?
0: está
1: A ver, ¿qué?
0: estresado. ¿Qué necesita
1: A
0: un
1: ver, ¿qué
0: astronauta
1: necesita? ¿Qué ne
0: cuando está
1: Ajá.
0: estresado?
1: A ver, ¿qué necesita? A
0: Su espacio.
1: ver. Bueno, al público te agradezco. Está bien, me parece
0: ¿Viste?
1: bárbaro.
0: Sí. Sí.
1: Ahí,
0: ¿Cómo
1: está bueno, está
0: se
1: bueno.
0: siente el café cuando está cansado?
1: El café cuando está cansado.
0: Sí.
1: Ay, Dios. No sé cómo se siente el café cansado, ¿eh?
0: Molido.
1: Está bueno, está bueno. Igual te lo digo, están buenos. Sí, no es muy difícil hacerme reír, pero está bueno, está bueno.
0: Son tan malos que me causan risa de que sean tan
1: No, está
0: malos.
1: bueno, está bueno.
0: ¿Qué
1: Está
0: hace un
1: bueno.
0: pez mago? A ver, vos que sabés de todo, ¿qué hace un pez mago?
1: Pez mago. Un pez mago, ¿no? No sé qué puede hacer un pez mago. No sé, ¿qué hace?
0: Nada por aquí, nada por allá.
2: Espectacular, espectacular, ¿eh?
1: Está bueno, espectacular, sí. Bien, ahora escucho lo que ponés ahí al aire,
0: Sí,
1: está bueno.
0: sí, sí, sí,
1: Sí,
0: sí.
1: sí, sí.
0: ¿Y
1: Vamos avanzando.
0: cómo te saludan los fantasmas? En esta voy a tener que poner todas mis clases de actuación acá sobre la
1: Apa,
0: mesa y
1: ¿cómo te
0: sí,
1: saludan los
0: ¿cómo te
1: fantasmas?
0: saludan los fantasmas?
1: Ay, no sé. Por suerte nunca. ¿Vos te cruzaste algún fantasma? Va, en realidad nos hemos cruzado
0: Sí.
1: con varios fantasmas.
0: Sí, bueno, sí, también. También,
1: Pero no
0: también.
1: nos saludan,
0: Claro,
1: por suerte.
0: no,
1: Esperemos
0: no. No, no, hay muchos que no saludan.
1: que. Claro, ¿viste? Es re fantasma este.
0: Claro. Sí, después te voy a contar.
1: A ver cómo saludan los fantasmas.
0: Hola.
1: Ah, bueno. Che, ¿qué estás tomando? ¿Viste? ¿Viste? ¿Quién le puso? ¿Quién le puso la comida al turco? No, no se puede creer. Está
0: Vivarachol
1: bueno, me gusta.
0: le pone a la comida.
1: Ajá.
0: Vivarachol.
1: Sí. Ay, Dios, esta
2: Papá.
1: chica.
2: Así yo
1: Qué
2: no.
1: terrible.
2: Así no.
1: Así no.
0: Así no.
1: Pobre Mirta. Si no se habla más de Mirta,
0: no
1: está
0: se
1: en la
0: habló,
1: casa,
0: no,
1: Mirta,
0: pero
1: ¿qué
0: está
1: onda?
0: En la casa, está aburrida, pobre, ya no sabe
1: casa.
0: Qué hacer. No, no.
1: ¿Va a
0: no.
1: volver a hacer programa?
0: Sí, que, va que a volver.
1: Por Zoom, desde la casa, desde
0: está,
1: la cama.
0: Está leyendo, sí. Que a ella le gusta leer mucho, ajá. Está haciendo crucigramas, ajá. Sudoku, todo mirá. Ese tipo de cosas que a ella le gusta mucho. Pero sí, está sí, bien. Vuelve, obviamente. ¿Cómo no va a volver?
1: Bueno. Tengamos que volver, esperemos que vuelva.
0: Sí, sí, sí vamos a contarle al público. Vamos a contarle al público español que sí. Mirta es Mirta Legrand, uh-huh. La señora Mirta Legrand, conductora de televisión de 99 años y ahora en febrero cumple los 100.
1: Sí, la otra vez le habían dado en España un premio, ¿te acordás? Creo que fue
0: claro.
1: El año pasado.
0: Sí,
1: no sé qué le dieron.
0: Sí,
1: le dieron.
0: Además está en el libro Guinness de los récords.
1: Claro. Y yo creo que no va a haber otra otro que llegue a los 100 años, que trabaje en televisión.
0: Que tenga ganas de seguir trabajando con 100 años.
1: Ojo, que el que va por ese camino, pero por ahí no tiene la continuidad, pero sigue laburando, es Silvio Soldán, que tiene 90 y pico, 90.
0: Silvio Soldán, sí.
1: Está bárbaro,
0: sí,
1: está bárbaro.
0: Sí, como siempre. Como otro grande de la locución, sí, de la radio, sí, de la televisión.
1: Sí, sí, tal cual.
0: Sí, sí,
1: sí, sí, la verdad que es un grosso. No, te decía, ¿viste el chusmerío de la semana? Que parece que Shakira ha vuelto con Antoñito de la Rúa.
0: Pare, eso dicen.
1: Hay una foto, no sé si la viste.
0: Muy amiguitos, muy, muy, muy amiguitos de vuelta. Sí. Sí, bueno. Qué sé yo, ojalá, no sé.
1: Por ahí,
0: ¿viste? No,
1: por ahí son amigos, ¿viste? Que a veces.
0: También,
1: ahora es así.
0: ¿Por qué no? Ella está soltera, amigobio. Él es soltero. Ya. ¿Por qué no?
1: Sí, ya está. Sí. Este, total no tiene nada que... Está bien. Me gusta
0: seguro.
1: La pareja igual, me gustaba.
0: Y sí, era muy linda pareja. Y vamos a destacar que cuando estaban juntos, Shakira le ha dedicado muchos lindos temas, muy buenas canciones.
1: Sí. Creo que fue una de las mejores etapas de Shakira para mí.
0: Sí. Bueno, cuando empezó también, cuando empezó Shakira, bueno, cuando empezó a hacerse conocida acá en Argentina Shakira, porque uh-huh. Ella está desde chiquitita, tendría 18 años aproximadamente, uh-huh. Y nada, acá la rompía, me acuerdo que yo siga sordomuda, viste, toda esa época. Uh-huh. Pero ojalá, porque la verdad que es re laburadora. Re laburanta, buena mamá, todo. Así que se merece lo mejor, Shakira.
1: Se merece lo mejor, obvio que sí. Bueno, ¿y qué más me ibas a contar y te interrumpí? No sé,
0: alguna mentira.
1: Ah. ¿Alguna mentira? ¿No te quedó ningún chiste ahí en el tintero o no?
0: Sí, me quedaron un montón. Ah. Uno más.
1: No, pero vamos, más.
0: Pará, déjame ver. Uno más.
1: Pero no bajes el nivel, te pido, por favor, mantén el nivel. A ver. A ver, que se ríe toda la vida. Se ríe de leerlo. Ay, Dios. A ver. Bueno.
0: ¿Qué le dice un toro a otro?
1: A ver, no sé, ¿qué le dice?
0: ¿Toro bien?
1: No. Ay, ay, ay. Para correr estuvo bien.
0: Bueno.
1: Pobre Tano Pazma, mira,
2: Espectacular.
1: Ay, sí. Dios. Sí, sí. Bueno, me gustó. Está bueno todos los chistes. Una vez por semana estaría bueno chistes así. Chistes de jueves,
0: sí,
1: está bueno.
0: Sí, chistes de jueves.
1: Me gusta.
0: Yo antes hacía jueves de Woody Allen, me acuerdo. Ahora hacemos chistes malos de jueves.
1: Como
0: de Cayota.
1: Pero son malos, el alumno estaba bueno. A mí me gustó.
0: No,
1: me gustó.
0: Está bueno.
1: Yo creo que sí. La gente se debe haber reído, sí, obvio.
0: Capaz que no sé. ¿Alguno?
1: Sí, ¿cómo que no? Sí, se debe haber reído. Anita, bueno, te dejo para que cierre. Seguramente que vas a cerrar con...
0: UB40, Red UB40. Wine.
1: Sí.
0: Rojo
1: vino. Había una canción... Sí. Había una canción, me parece que era de UB40, a ver si vos te acordás, que te gustan las películas. ¿Vos viste la película esta, cómo se llamaba, Hechizo del Tiempo? Con, no me puedo acordar el nombre del actor, el que estaba en los cazafantasmas. ¿Vos te acordás, el flaco? Y se despertaba siempre en el mismo día.
0: No, el Día de la Marmota se llama esa película. Sí.
1: Claro, pero acá en Argentina se tradujo como Hechizo del Tiempo.
0: Ah, mirá.
1: ¿Te acordás? Sí, o en España, no sé, en uno de los dos lados, pero bueno, sí, el Día de la Marmota. Bueno, y cuando se despertaba, había una canción de UB40, creo que era, pero no la de UB40, sino la original, que
0: Sí.
1: ellos hicieron un cover, que era You Got the Baby, creo que era, ¿te acordás? Que
0: I
1: siempre
0: got
1: cada vez
0: you,
1: que a
0: babe.
1: las 7 de la mañana.
0: I got you,
1: Acá, esa,
0: babe.
1: exactamente. Pero creo
0: Sí.
1: que era no era la de UB40, sino la original, que no recuerdo quién la canta, pero todos
0: Sonny y
1: los días
0: Cher.
1: que se despertaba a las
0: Sonny y
1: 7 de la
0: Cher.
1: mañana, sonaba esa
0: Cher,
1: canción.
0: Cher, es de Cher esa canción. Y Sonny Bono, el
1: Ah, de
0: marido.
1: Cher, tenés razón,
0: Sonny y
1: es de
0: Cher.
1: Cher, tenés razón.
0: Sí,
1: Tenés razón,
0: del año
1: tenés razón.
0: 1993, Bill Murray es el actor.
1: Ajá, Bill Murray. Bill Murray,
0: Sí.
1: sí que hizo muy buenas películas, me gustaba
0: Claro.
1: Bill Murray. Me gusta, va, todavía sigue trabajando.
0: Bueno, esa
1: Pero ya está grande.
0: canción, I Got You, Babe, en ese momento de Sonny y Cher, tal cual se conocía el dúo en aquellos años, fue lanzado originalmente en 1965, ¿sí? Y sí, y después hicieron una versión, los UB40, con Chrissy Hindle. Al revés, hicieron esa canción I Got You, Babe. Sí, hicieron su propia versión.
1: Ah,
0: Sí.
1: mira, bueno, bien, bien por la data ahí para tener todo bueno. Bueno, pero UB40 una banda
0: Chris, sí,
1: tremenda, la verdad que me
0: sí.
1: encanta.
0: Y Chrissy,
1: Me encanta.
0: cantante, no sé si lo ubicas, cantante de los Pretenders.
1: Claro, la rubia.
0: No, la morocha.
1: ¿La morocha? Ah, la
0: Morocha,
1: otra. Ah, pensé que era
0: sí.
1: la. Ah, tenés razón, la morocha, tenés razón, es morocha, tenés
0: Sí,
1: razón.
0: Morocha.
1: Acá Alvita nos había mandado un saludo, recién lo veo, a través de WhatsApp de la radio, que
0: Ajá.
1: había dicho buen día, Analia, dice,
0: Buen
1: esperando
0: día.
1: el Febo. Sí, todos estamos esperando el
0: Y
1: Febo,
0: todos,
1: pero no llega el
0: Febo, dicen
1: sorpresito.
0: que Febo asoma, pero no sé cuándo.
1: Febo asoma, pero todavía
0: Ya sus
1: no
0: rayas.
1: apareció esta.
0: No apareció, no apareció.
1: Sí, no
0: Y bueno,
1: apareció, pero bueno,
0: veremos,
1: qué va a ser.
0: veremos.
1: Bueno, Anita, te dejo tranquila para que cierre y bueno, nos vemos mañana. ¿Viernes de qué? Hoy fue de chiste, mañana de qué.
0: Ah, sorpresa.
1: Receta de cocina.
0: Sorpresa, sorpresa. Ni yo sé. Así que
1: Sorpresa.
0: bueno, por eso
1: Bueno.
0: es sorpresa
1: Ah,
0: para
1: bueno.
0: mí. Sorpresa para mí.
1: Sorpresa para todos.
0: Claro.
1: Para todos. Ahí viene Fernandito, ahí justo también, ahí llegó.
0: Hola, Fer.
1: Sí, ahí está entrando, está entrando, pobre Fernandito.
0: Está bien.
1: Bueno, Anita, acá te mandan saludos, Fernandito.
0: Bueno, beso
1: Anita,
0: para
1: buen día.
0: Fernando. Buen día, Fer. ¿Cómo
1: Ahí
0: andás?
1: está.
3: Bien, bien.
1: Ahí está entrando. Pues. Ya va directo a calentar la pava. Él quiere tomar mate, le gusta tomar mate.
0: ¿Pero va a
1: Así que
0: trabajar
1: acá
0: o va a cebar mate?
1: Y las dos cosas, las dos
0: Ah,
1: cosas, bueno. Sí. Y vas para
0: está
1: las dos cosas,
0: bien,
1: te
0: está
1: gusta.
3: Nada,
1: Sí.
3: yo quiero para todo.
1: Él es
0: Es
1: polifuncional.
0: claro, polifuncional. Polifuncional.
1: Sí.
0: Muy bien, muy
1: Sirve
0: bien.
1: para todo. Sirve para todo. Bueno,
0: Excelente.
1: Anita, te dejo tranqui para que cierres. Un besito y será hasta mañana.
0: ¿Cómo no? Un beso grande, queridos. Hasta mañana. Chau,
1: Hasta
0: chau.
1: mañana, Anita. Chau, chau.
0: Chau, chau. Bueno, seguimos escuchando entonces la música de los UB40, en este caso Red Red Wine, rojo rojo vino. Y mientras tanto, nosotros te esperamos mañana desde las 10 de la mañana en esto que se llama Hoy puede ser un gran día. Beso grande esta mañana.

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0: Muchas gracias.
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0: Sueño cumplido.
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